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6: Dicen que es muy bueno el del zapatero. Ese sí que es buenísimo. Es un zapatero. Es un zapatero que se llama Aniceto. Y dice... Entra una señora en la zapatería y dice... Dice, buenos días. Dice, ¿tiene usted zapatos de suela de tocino? Y dice, sí. Y le contesta la zapatera, dice, la suela de tocino que te lo dio la vida. Dice, de o sea que ni el tío sabía nada, ni el cuñado le había explicado nada. ¡Qué bueno es!

Descubrir que la vida de pareja no es exactamente como lo habíamos imaginado también forma parte del amor. Deshacernos de esas imágenes previas y adaptarnos a la realidad junto a nuestra pareja fortalecerá el vínculo amoroso que nos une.

0: comida japonesa es sushi, pero comemos sushi solo una o dos veces al año para celebrar alguna cosa.
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0: La comida de cada dia consiste en 5 platitos. El plato más importante es arroz, y luego una sopa, y luego 3 platitos. Uno puede ser carne o pescado, y otros dos, por ejemplo, verduras o tofu.
1: Al país de las ceremonias, ¿alguna norma para menjar?
0: Comemos todo a la vez. O sea que no existe el primer plato ni segundo plato. Además, tenemos que comer todo a la vez. Y me acuerdo cuando era niña, siempre nos enseñaron que hay que comer en triángulo. Quiere decir que primero sorbes un poco de sopa, luego comes un poco de arroz, y luego comes carne, pescado, verdura. Comemos mezclando.
1: Avui trencarem tòpics.
0: Tampoco comemos tanto pescado crudo. La gente piensa que los japoneses comen pescados crudos. Sí que comemos, pero normalmente comemos pescados a la plancha o asada o a la parrilla.
1: 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El miso.
0: És un producte de soja fermentada. Hacemos una sopa de miso, pero aparte de la sopa, conservamos los pescados dentro de miso. Y entonces el pescado sabe a miso. Buenísimo.
1: Las algas.
0: Utilizamos para sushi y para bola de arroz. Por ejemplo, cuando tenemos que llevar alguna comida a la escuela o a picnic, aquí la gente lleva bocadillo, ¿no? Pero allí normalmente llevamos bolas de arroz. Envolvemos las bolas con algas, con nori.
1: Els bolets.
0: Sobre todo un tipo que se llama shiitake. Hay también una seta que se llama matsutake. Es carísimo. Solo 3 piezas vale 200 euros.
1: I encara que el sushi no sigui tan habitual com ens pensàvem, parlem-ne una mica.
0: Nigiri sushi es una bola de arroz, encima se pone un trozo de pescado. Y otro enrollado se llama makizushi. Y también ponemos arroz dentro de un bol muy grande, entonces encima ponemos pescado crudo o nori o tortilla de huevos. Esto también se llama sushi.
1: No ens has dit res de les postres.
0: Normalmente para la comida de cada día no comemos ningún postre. Pero sí que tenemos algo dulce que comemos normalmente en los días festivos. Sobre todo, judías rojas. Anko mochi.
1: Bon profit, Kyoko.
0: Itadakimasu.

0: cantará. ¿Vale?
1: Mira, te doy las gracias por todo lo de todo el año, a ti y a toda tu gente. Y te declaro mi amor incondicional. Muchas, muchas gracias.

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1: 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L'escucha és... igual o más importante que la comunicación por parte del profesional sanitario. Hablamos de las emociones como miedo, rabia, culpa, en un contexto tan difícil, ¿no?, al recibir una noticia que genera tanto impacto.
0: Igual de importante es no usar segons quines frases.
1: Referirnos al paciente como un luchador que puede ganar una batalla. Esto implica que estamos poniendo una responsabilidad sobre la persona afectada. Hay muchos factores que están fuera del control de la persona con cáncer.
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6: Yo estaba trabajando 12 años en despacho de fábrica. Y yo entraba de la calle a los despachos. Aquello estaba congelado. Ellos estaban acostumbrados, pero yo no estaba acostumbrada. Cogía unos resfriados que eran pulmonía. Hasta que le dije al jefe, si queréis que vos hagas los despachos, quitáis el aire acondicionado. Si no, aquí yo no entro.
7: ¿Qué feo para combatir la calor?
6: Bebo mucha agua. Y cuando me apetece abrir el grifo la bañera, me meto debajo.
8: Anda.
6: Y ya está.
7: Xavi, Alexei, usted.
8: Yo también, yo igual.
7: ¿Aún?
9: Me quedo aquí ya.
7: Bueno, pues te acompañan fins al repaso. ¿On vas al repaso ara?
9: Sí, a casa d'un nen.
7: Ah, vale, tu ets la professora, diguéssim,
9: sí,
7: eh?
9: Sí, sí, sí.
7: Ah, molt bé. Què tal? Ha estudiat molt el teu alumne o què?
6: A mi no me va la aire acondicionada. No me está bien.
8: Sí, sí.
6: Porque tengo de hueso. Y al tener de hueso no me va bien el aire acondicionado.
7: ¿Qué dones?
9: De anar al tot.
7: Què estudies, per cert?
9: Física.
7: Hombre.
9: Universitat Autònoma.
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11: No, que no creia ningú, eh?
7: Vale, doncs gràcies, eh? Adéu.
12: Perdona, nosotros no entendemos catalán.
7: Vale, ya te lo digo yo. Mira, ¿qué hacéis para combatir el calor?
12: ¿Para calor?
7: Para no tener calor.
12: Ah, para nosotros no tener calor. Sí. Bueno, como nuestro país tiene mucho calor más de aquí, y me parece que...
7: No. ¿De dónde sois?
12: Yo soy Nigeria.
7: Ahí hace calor, sí.
12: Sí, ahí hace calor, sí. ¿Eh?
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7: Sí.
12: No ho sé.
7: Algun truco deu tenir, no?
12: No, jo no tinc cap truco. No. Jo què sé. Hace mucho calor en mi país. Me bueno, en Abuja hace mucho frío también. Tiene otro sitio que se tiene frío, igual como Europa. Se llama Abuja. Ahí hace frío.
7: Pero aquí, o sea que para ti esto es gloria, ¿no?
12: Bueno, está bien. Está bien. Bueno, eso semana está bien. La semana pasada hace mucho calor más de mi país.
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7: Nice.
13: Yeah, thank you very much.
12: And to take you a lot of water too. Yeah. When you have mucho calor, no? Yeah. Tomar mucho agua, beber mucho agua.
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2: A ti, Rosa, ¿qué es lo que te gusta?
3: A mí me gusta mucho sentirme... Mira, me gusta mucho el flamenco. Me gusta... Soy gitana, soy de raza calé. Mi abuelo era gitano puro. Cortés Maya. Rafael, o sea, Octavio Cortés Maya.
2: Ni idea.
3: Vengo de sangre gitana. Me siento especial por llevar la raza dentro.
2: Ah, bueno, pues entonces, si quieres, ya te invito a lo que tú me pidas. ¿Qué te apetece? Que te lo traen enseguida.
3: Un café con leche.
2: ¿Eres feliz, Rosa?
3: Sí, sí.
2: Bueno, el primer premio que se dio en una Operación Triunfo de toda la historia fue a ti.
3: Ojalá los premios se dieran por ayudar a gente necesitada. Yo siempre lo digo, siempre. De verdad, que es que salen premios por todos lados.
2: Eso sí.
3: Y te hablo sinceramente, pero no premios porque tú de verdad...
2: Lo merezcas.
3: Si yo te dijera de verdad que quiero ese premio, o sea...
2: No, que mereces, premios, que mereces.
3: Que sería, que fuera un premio,
2: sí.
3: Pues te diría que no, que todavía no... Si me lo tienes, que no.
2: Que no.
3: Porque queda mucho, todavía mucho camino. Queda mucho camino. Yo qué sé, no sé. Me estoy liando.
2: Pues no te líes y dime si consideras que los que participasteis en el primer Operación Triunfo de la Historia fuisteis afortunados o no.
3: Qué suerte, hemos tenido suerte.
2: Bueno, pero para ti como ganadora de aquel concurso me imagino que habrá sido bueno, ¿no?
3: Sí. Sí. Vale, Messi. Hombre, como todo, ¿no? Como todo.
2: ¿Y con tus compañeros te ves o no te ves?
3: Claro que lo veo. En las galas, en algunas promociones que estamos por ahí.
2: ¿Y tú de boda qué? ¿Cuándo?
3: ¿Eh? ¿Eh? ¿Yo boda?
2: Boda. Tu boda.
3: De todas maneras, es una de las cosas que intentas separar de tu trabajo. Porque estamos en un mundo de locos que ojalá todo el mundo fuera como tú y yo le pudiera decir, no, de la boda no. ¿Sabes? Pero
2: tú vendes discos o no.
3: Pasa que está la música muy complicada ahora, ¿eh?
2: O sea, que no vendes muchos.
3: Es que está muy complicado.
2: Bueno, pero si te conformas.
3: Hombre, me conformo. Me gusta ir evolucionando y ves que todo va para adelante. No me gusta tampoco tenerlo todo de golpe porque no tengo ni la experiencia ni la capacidad de poder afrontarlo. Imagínate que, o sea, no, ni me imagino, ni quiero. O sea, ya desde el programa de OT, por ejemplo, Operación Triunfo. Te pongo el ejemplo de Operación Triunfo porque empezamos desde ahí. Pues fue un paso muy grande. O sea, de hecho prefiero que sea lento
2: y seguro.
3: Lento y seguro.
2: Porque tú generalmente, ¿por dónde te mueves?
3: Los puntos, Madrid, Barcelona y Granada.
2: El mundo este del famoseo es demasiado, ¿no?
3: Es demasiado.
2: Mire, ya veo que te traen el café con leche. Rosa, aquí lo dejamos y otro día ya seguiremos hablando. ¿Te parece?
3: Bueno.

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sea, que esa era la Diana Krall, que a mí me encanta personalmente, la música, ella también. Pero es que esta era una canción de aquellas que, bueno, normalmente yo digo que es experimental, porque, bueno, el chasquido de los dits y cosas así. Bueno, estaba bien, ¿no? 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